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2: Estamos en vivo. Sube, sube, sube el mic. Que vamos.

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1: Vamos, listo. Salud, muchachos. 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
1: 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I'm just glad you're here, primo.
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1: Oye, also, speaking about making it, este fin de semana fuimos a ver a la bisabuela de mis hijas, Ariela Alani. ¡Abuelita Mago! She's about to turn 94 years old.
2: Oh, I love her.
1: Casi 100 años de vida. Wow. And I straight up asked her, abuelita Mago, ¿cuál ha sido el secreto para que puedas vivir? And she's still very healthy. 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Her answer coming up. No te lo pierdas.
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0: buenos días, feliz inicio de semana. En menos de tres minutos, Prima Van is about to confess her major road trip fail. ¿Qué le pasó este fin de semana? In hopes that it doesn't happen to you. Está aquí con nosotros por un milagro, gracias a Dios. Detalles en minutos.
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0: Morning, y'all. Send a special shout out to my daughter, Kareli Padilla, who's graduating today from Desert Mirage High School.
1: Let's go, Kareli.
0: And all her senior classmates, class of 2026. Felicidades, Latinos, Latinas, representando al 1000%. Love y'all.
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0: Guys, it was such a blessing. Este fin de semana fuimos a visitar a la bisabuela de nuestras hijas, que es abuelita de mi esposa, abuelita Mao, que she's turning 94 years old, gracias
3: wow.
0: a Dios. Entonces me puse a cotorrear con ella and I asked her, abuelita Mago, ¿cuál ha sido tu secreto? You're super healthy, gracias a Dios, ya casi llegando a 100 años.
3: Wow.
0: Wait till you hear what she said her secret to life is. Detalles a continuación.
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0: somos el Shaboy Show, man. Qué bendición este fin de semana. We got to go visit my wife's abuelita, la bisabuela de nuestras hijas, Ariela Alani, que se llama Abuelita Mago. She's about to turn 94 years old, so we want to go visit her, wish her a happy birthday. Nos hizo una carnita con chile riquísima, que lleva ya la receta más de 100 años.
1: Wow.
0: If you think about it, riquísima. Mi hija Ariela was eating it, bro. Obviamente es chile, but she couldn't stop eating the costillitas de puerco, and it was like the best moment when she was like eating, and she couldn't stop, she was like... Y tomaba agüita y otra mordidita.
2: Hey, you got it.
0: You know what I'm saying?
2: That's how you built it up. Yeah. You start him young.
0: Yes.
2: Oh, how cute.
0: So 9 years old, man. Having that so cool. But anyways, speaking about Abuelita Mago, we asked her, Abuelita, díganos cuál fue o cuál es su secreto. Ya casi 100 años de vida y gracias a Dios muy saludable. She cooks on her own, she likes to move, ir a jugar bingo, lotería. Súper de ambiente. Y esto es lo que me tuvo que decir Abuelita Mago.
3: Abuelita Mago, usted ya va a cumplir 94 años, nació en 1932, qué gran bendición. ¿En dónde naciste específicamente?
4: San Pedro Texistán, Jalisco.
3: Eso. ¿Y cuál ha sido el secreto para vivir ya casi 100 años, Abuelita Mago?
4: Mira, Dios por delante. Adiós. Para mí es una cosa que adoro en primer lugar de todo a todo. Yo me levanto pensando en él y me acuesto pensando en él. Lo mismo bendigo a mis hijos y hijas. Ay, cuídamelas, Diosito. Te voy a decir a toda madre, como dijo una. De vez en cuando échate un tequilita.
3: Eso es todo.
4: No emborracharte porque te caes.
0: Sí. No emborracharte porque te caes, dice, ¿eh? Pero un tequilito de vez en cuando.
4: Un tequilito y come bien lo que tú quieras. No trates de enojar.
3: Let's go. Pero Abuelito Mago, ¿qué tal si tienes que tomar medicina o algo por el estilo? ¿Qué haces?
4: Mira, yo dejo un rato como una hora antes o después o más. No trago medicina y me echo un tequila. Y si me lo eché, no me traigo la medicina.
1: Eso. Entonces,
3: ¿suspendes la medicina?
4: Suspendo la medicina una hora o dos.
1: Confirmado, es de Jalisco, señores y señores.
3: Entonces, de vez en cuando un tequila.
4: Y yo me siento como de 15.
3: Bueno, la verdad que sí.
4: Aquí me tienen, mira, todavía hago lo que se me antoja de comer.
3: Ah, ese chilito que hiciste, qué rico.
4: Qué bueno para que se me.
3: Qué bonito, Abuelita Mago. Oh. ¿Y cuál ha sido tu secreto para tener ese cuerpazo ya la edad de 94?
0: She started laughing. Como niña chiquita se empezó a reír. Ay, qué linda.
3: ¿Te hiciste una BBL, una cirugía o algo? ¿Por qué?
4: ¿A qué no vas a creer?
3: ¿Qué? ¿Sí?
0: When she said that, ¿a que no vas a creer? We're like,
2: BBL?
0: Did she really get a BBL? Some type of cirugía? And then she said that.
4: En el mundo nunca me han operado nada del cuerpo.
3: Gracias a Dios. ¿Cuál ha sido tu secreto para tener ese cuerpazo, Abuelita Mago?
4: No te digo que te eches un tequilita de
3: Te amamos.
4: Yo también te quiero mucho. Muchas gracias y Dios los cuide donde quiera que esté.
0: Y en ese momento nos estaba dando la bendición, persignándonos del Padre, el Hijo, el Espíritu Santo. That is my favorite, man. That's what I miss the most about my abuelitas, rest in peace.
2: Yeah.
0: Cuando ibas a visitarlas y te despedías, la bendición de Dios.
2: A todos.
0: You know what I'm saying?
1: Oye, chavo, y preséntamela, ¿no?
0: ¡Mucho!
1: Ya me interesó. ¿No tienes una fotito de ella?
2: Oh, my God. ¡Respeto!
1: Pregúntale a Janet, tu esposa, que si quiere que yo sea su abuelo.
2: No.
1: Las niñas, yo soy su bisabuelo ya de aquí en adelante para que me den descuento los martes en Denny's y en la Ross.
2: Oh, my gosh.
0: ¿Qué pasaste? We did post a picture of Abuelita Mago on our Instagram stories at Shaboy Show.
2: S-H-O-B-O-Y Show.
0: Hey, man, if you still have a chance... Or if you still have an abuelito or an abuelita around, bisabuelo, bisabuela.
2: Yeah.
0: I truly believe that the people that are most forgotten in our society son las personas mayores.
2: Yeah.
0: No sabes cómo los vas a bendecir con que vayas una hora a visitarlos.
1: Sí.
0: A platicar con ellos, aunque te cuenten las mismas historias de siempre. Mm-hmm. But just go visit them. Call them if they're far away. You know what I'm saying?
2: Yeah.
0: I know, Prima Vani, you love to visit your abuelita. Kim, you're always talking to your abuelita in El Salvador.
1: Uh-huh.
0: And that is amazing, guys. So please, let this be a reminder. No hay que dejar a nuestros abuelitos, abuelitas, solitas, solitos. Woo. Let's show them love. Órale. Yeah. Ánimo.
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0: All right, menos de 10 minutos, we got celebrity chisme coming your way. Prima Vane, ¿qué es lo que hay?
2: Is love even real? Oh. Another celebrity couple broke up. ¿Y sabes qué? I think Shaboy jinxed it, but we're going to break it all down next.
0: Oh.
1: Es mi ex.
2: ¿Qué?
1: Es la Angélida.
6: El Langley. El Langley.
1: Ah, tal vez por eso me dejó. Yo le decía a la Angélida.

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0: Checa el dato, familia. Comenzando mañana, dentro de esta hora, we are going to start giving out Fuerza Régida concert tickets. Historic stadium tour.
1: Wow.
0: Para las diferentes ciudades donde van a estar presentándose. Órale, eso. Empezando mañana, and the rest of the week, your chance to win tickets para la Fuerza Régida. 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

0: Su hijo Jair and her nephew Carlos graduating today from Coachella Valley High School.
1: Hey,
0: class of 2026.
2: Oh. Felicidades.
0: No te lo pierdas. We have an update on a topic that we hit you up with last week. Anonima reached out to you. She's a high school senior. And in case you missed it, sus papás son divorciados. They both got remarried. Pero ella no se lleva bien con el nuevo esposo de su mamá. So she had asked her mom, please do not invite him to my graduation. That was this past Friday. La mamá hizo berrinche y dijo, hey, pues si él no va, tampoco va a ir la nueva esposa de tu papá.
3: Damn.
0: What ended up happening? Anonima hit us up with the update. Y lo escucharás en solo un minuto.
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Buenos días, somos the Shaboy Show. Menos de 3 minutos, we have an update from last week's topic. With the high school seniors graduating this past Friday, no quería que el nuevo esposo de su mamá fuera a su graduación. But the mom was like, hell no, my man needs to be there. ¿Qué sucedió? Find out coming up next. Además, comenzando mañana and all this week, we are hooking you with tickets para que vayas al concierto de Fuerza Régida. Their concert tour tickets. Aquí en el Shaboy Show.

la conclusión del tema de hoy, Camera Next en menos de 3 minutos. Y también quiero que sepas que empezando mañana, durante esta hora en All This Week, your chance to win tickets para ir a los conciertos de Fuerza Régida. Yes, their epic historic stadium concert tour. Aquí en el Sha Boy Show.

0: regalando mañana, during this hour and all this week, your chance to win tickets para que vayas a los conciertos de Fuerza Regida. Yes, their stadium concert tour. All right, for different cities, we're going to be hooking you up all this week.
1: Coming up next on Shaboy Show.
0: Prepárate para reír, family, kicking off your Monday with good vibes and laughs. Ahí viene la broma de hoy. Yes, the prank call next.
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0: Prepárate para reír. El compa Micho se bromeó a una tienda con una queja muy, pero muy rara. Escuchemos.
1: Thank you for choosing your 24 hours. How may I help you?
2: Yes, excuse me. Mire, básicamente mi prima fue a su tienda, ¿verdad? Y mi prima Gertrudis.
1: No, no sé quién es.
2: No, yo sé que no sepa quién sea, señora, no se le ha presentado, apenas está aquí conmigo, y la cosa es que mi prima Gertrudis fue a su tienda y tenía una queja y parece que no la ayudaron como se merecía, como que la ignoraron, señora. Entonces ella vino, yo soy su primo mayor, entonces le dije, no, pues vamos a hablar a la tienda para que hagas tu queja, ¿verdad? Entonces aquí le voy a pasar a mi prima para que haga su queja, ¿ok? Un momentito, por favor, aquí se la paso.
1: Sí, ¿en qué le puedo ayudar?
2: Impresionante. ¿Escuchó lo que le dijo?
1: No, oiga.
2: ¿Cómo de que no, señora?
1: No, le estoy diciendo jaló y no dice nada.
2: ¿Cómo que si jalo? Oiga, más respeto, por favor. A ver, no, señora. A ver, se la voy a pasar otra vez, disculpe. Es que mi prima es una mujer de pocas palabras, ¿ok? Espérame, aquí se la voy a pasar, ¿ok? ¿Cómo la ve, señora? ¿Qué le parece lo que le pasó a mi prima?
1: Pues no dice nada, oiga, señora. ¿Cómo voy a saber lo que me está diciendo si no dice nada?
2: Oiga, señora, más respeto, por favor. Se está burlando de mi prima. ¿Qué no sabe que mi prima es muda, señora?
1: No, pues es que eso fuera dicho, entonces yo gano.
2: Oh, ¿cómo que eso fuera dicho? ¿Cómo quiere que se lo diga si está muda, señora? Y usted todavía dice que no dice nada. A ver, pásenme a alguien más que sea más mamable, porque usted no es nada mamable.
0: No, te pasaste, Micho.
1: Bueno.
2: Mire, señorita, o tal vez usted puede ser más mamable y me puede ayudar más que la última señora, que realmente era una malcriada, disculpe.
1: Claro que sí, señora, ¿en qué le puedo ayudar?
2: Gracias, soy señor, gracias, tengo pirigüita.
1: Señor.
2: Mire, básicamente mi prima fue a su tienda y dice que la trataron muy mal, que como que la ignoraron, ¿me entiende? Entonces, aquí se la voy a pasar, tal vez usted pueda hablar con ella y saber de lo que está pasando, ¿no? Se la voy a pasar, un momentito, aquí está.
1: Ok. ¿Hola?
2: Hable con ella, señora.
1: Okay, sí, señora, mil disculpas por haberla atendido mal. Cuando guste venir aquí, reportes a Customer Service y la vamos a atender personalmente, ¿okay? Sí, yo la entiendo. Sí, aquí la vamos a atender mejor.
2: Sí, señora.
1: Mándeme.
2: ¿Qué le dijo mi prima? No la escuché.
1: Pues me dice que sí está muy molesta porque la atendieron mal y que la señora que le acaba de contestar el teléfono antes que yo, que la atendió muy mal. Pero pues ya me disculpé con ella. Y es muy bienvenida. Cuando guste, personalmente la atiendo.
2: Perfecto. ¿Okay? Muchísimas gracias, señora. ¿Con qué razón realmente, mis respetos, con qué razón su esposo no sabe que le está poniendo los cuernos usted a él? Porque es una mentirosa buenísima.
1: Gracias.
2: Que Dios me la bendiga y se lo guaya como index para que le brille.
1: Igualmente. Bye.
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1: Yeah. Que lo que estamos a rular y empezó el verano. 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
1: Guys, it was such a blessing. Este fin de semana fuimos a visitar a la bisabuela de nuestras hijas, que es abuelita de mi esposa, abuelita Mao, que she's turning 94 years old, gracias a Dios.
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1: Entonces me puse a cotorrear con ella and I asked her, abuelita Mao, ¿cuál ha sido tu secreto? You're super healthy, gracias a Dios, ya casi llegando a 100 años.
2: Right.
1: Wait till you hear what she said her secret to life is. Detalles a continuación.
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buenos días. Coming up next en 3 minutos. Este fin de semana tuvimos la bendición de visitar a la bisabuela de nuestras hijas. A punto de cumplir 94 años de edad. Aww. Almost 100 years old. And we asked her, what has been your secret for a long, beautiful life? Su secreto a continuación.

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1: Somos el Shiboy Show, man. Qué bendición este fin de semana. We got to go visit my wife's abuelita, la bisabuela de nuestras hijas, Ariela Alani, que se llama Abuelita Mago. She's about to turn 94 years old, so we want to go visit her. Wish her a happy birthday. Nos hizo una carnita con chile riquísima que lleva ya la receta más de 100 años.
2: Wow.
1: If you think about it, riquísima. Mi hija Ariela was eating it, bro. Obviamente es chile.
2: Sí.
1: But she couldn't stop eating the costillitas de puerco, and it was like the best moment when she was like eating and she couldn't stop. She was like...
2: Aww.
1: Y tomaba agüita y otra mordidita.
3: That's how you build it up. You start them young.
1: Yes.
3: Aww, how cute.
1: So 9 years old, man, having that's so cool. But anyways, speaking about Abuelita Mago, we asked her, Abuelita, díganos, ¿cuál es su secreto? Ya casi 100 años de vida y gracias a Dios muy saludable. She cooks on her own, she looks to move, ir a jugar bingo, lotería, súper de ambiente. Y esto es lo que me tuvo que decir Abuelita Mago.
4: Abuelita Mago, usted ya va a cumplir 94 años, nació en 1932, qué gran bendición. ¿En dónde naciste específicamente?
5: San Pedro Tezistán, Jalisco.
4: Eso. ¿Y cuál ha sido el secreto para vivir ya casi 100 años, Abuelita Mago?
5: Mira, Dios por delante. Adiós. Para mí es una cosa que adoro en primer lugar de todo a todo. Yo me levanto pensando en él y me acuesto pensando en él. Lo mismo bendigo a mis hijos y hijas. Ay, cuídamela, Diosito. Te voy a decir, de vez en cuando échate en tequilita.
4: Eso es todo.
5: No emborracharte porque te caes.
1: No emborracharte porque te caes, dice, ¿eh? Pero un tequilita de vez en cuando.
5: Un tequilita y come bien lo que tú quieras. No trates de enojar.
4: Let's go. Pero Abuelito Mago, ¿qué tal si tienes que tomar medicina o algo por el estilo? ¿Qué haces?
5: Mira, yo dejo un rato como una hora antes o después o más. No trago medicina y me echo un tequila. Y si me lo eché, no me traigo la medicina.
2: Eso.
4: Entonces, ¿suspendes la medicina?
5: Suspendo la medicina ahora.
2: Confirmado, es de Jalisco, señores y señores.
4: Entonces, de vez en cuando un tequila.
5: Yo me siento como de 15.
4: Bueno, la verdad que sí.
5: Aquí me tienen, mira, todavía hago lo que se me antoja de comer.
4: Ah, ese chilito que hiciste, qué rico.
5: Qué bueno para que se me...
4: Qué bonito, Abuelita Mago. ¿Y cuál ha sido tu secreto para tener ese cuerpazo ya la edad de 94?
5: No te digo que te hice un tequilita de...
4: Te amamos.
5: Yo también te quiero mucho. Muchas gracias y Dios los cuide donde quiera que esté.
1: Y en ese momento nos estaba dando la bendición, persignándonos del Padre, el Hijo, el Espíritu Santo. That is my favorite, man. That's what I miss the most about my abuelitas, rest in peace.
3: Yeah.
1: Cuando ibas a visitarlas y te despedías, la bendición de Dios.
3: A todos.
1: You know what I'm saying?
6: Oye, chavo, preséntamela, ¿no?
3: ¡Mucho!
6: ¿Ya me interesó? ¿No tienes una fotito de ella?
3: ¡Oh, my God! ¡Respeto!
6: Pregúntale a Janet, tu esposa, que si quiere que yo sea su abuelo.
3: ¡No!
1: ¿Qué pasa? We did post a picture of Abuelita Mago on our Instagram stories at Shiboy Show.
3: S-H-O-B-O-Y Show.
1: Hey, man, if you still have an abuelito or an abuelita around, bisabuelo, bisabuela.
3: Yeah.
1: I truly believe that the people that are most forgotten in our society son las personas mayores.
3: Yeah.
1: No sabes cómo los vas a bendecir con que vayas una hora a visitarlos.
2: Sí.
1: Call them if they're far away. You know what I'm saying?
3: Yeah.
1: I know, Prima Vani, you love to visit your abuelita. Kim, you're always talking to your abuelita en El Salvador.
2: Uh-huh.
1: And that is amazing, guys. So please, let this be a reminder. No hay que dejar a nuestros abuelitos, abuelitas, solitas, solitos. Ooh. Let's show them love. ¡Órale! Yeah. ¡Ánimo!
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1: All right, menos de 10 minutos, we got celebrity chisme coming your way. Prima Vane, ¿qué lo que hay?
3: Is love even real? 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Another celebrity couple broke up. ¿Y sabes qué? I think Shiboy jinxed it, but we're going to break it all down next.

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1: We have an epic update on a topic we had last week. Una linda redescucha. She's a high school senior. She had a lot of drama going on right before her graduation with her mom. Mm. And she hit us up with an update. Detalles a continuación para que escuches cómo le fue. Y que podemos aprender de todo esto, ¿no? 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
1: Prepárate para reír, ahí viene la broma. Yes, a prank call coming at you in menos de 10 minutos. 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That is not funny at all. 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
2: Prepárate para reír. El compa Micho se bromeó a una tienda con una queja muy, pero muy rara. Escuchemos.
3: Thank you for choosing your friend forever.
4: Mire, básicamente mi prima fue a su tienda, ¿verdad? Y mi prima Gertrudis.
3: No sé quién es.
4: Yo sé que no sepa quién sea, señora. No se le he presentado. Apenas está aquí conmigo. Y la cosa que mi prima Gertrudis fue a su tienda y tenía una queja y parece que no la ayudaron como se merecía, como que la ignoraron, señora. Entonces ella vino, yo soy su primo mayor. Entonces le dije, no, pues vamos a hablar a la tienda para que hagas tu queja. ¿Verdad? Entonces aquí le voy a pasar a mi prima para que haga su queja, ¿ok? Un momentito, por favor. Aquí se la paso.
3: Sí, ¿en qué le puedo ayudar?
4: Impresionante. ¿Escuchó lo que le dijo?
3: No, oiga.
4: ¿Cómo de que no, señora?
3: No, le estoy diciendo jaló y no dice nada.
4: ¿Cómo que si jalo? Oiga, más respeto, por favor. A ver, señora. A ver, se la voy a pasar otra vez, disculpe. Es que mi prima es una mujer de pocas palabras, ¿ok? Espérame, aquí se la voy a pasar, ¿ok? ¿Cómo la ve, señora? ¿Qué le parece lo que le pasó a mi prima?
3: Pues no dice nada, oiga, señora. ¿Cómo voy a saber lo que me está diciendo si no dice nada?
4: Oiga, señora, más respeto, por favor. Se está burlando de mi prima. ¿Qué no sabe que mi prima es muda, señora?
3: No, pues es que eso fuera dicho, entonces yo gano.
4: Oh, ¿cómo que eso fuera dicho? ¿Cómo quiere que se lo diga si está muda, señora? Y usted todavía dice que no dice nada. A ver, pásenme a alguien más que sea más mamable, porque usted no es nada mamable.
2: No, te pasaste, Micho.
3: Bueno.
4: Mire, señorita, o tal vez usted puede ser más mamable y me puede ayudar más que la última señora, que realmente era una malcriada, disculpe.
3: Claro que sí, señora, ¿en qué le puedo ayudar?
4: Gracias, soy señor, gracias, tengo pirigüito.
3: Señor.
4: Mire, básicamente mi prima fue a su tienda y dice que la trataron muy mal, que como que la ignoraron, ¿me entiende? Entonces, aquí se la voy a pasar, tal vez usted pueda hablar con ella y saber de lo que está pasando, ¿no? Se la voy a pasar, un momentito, aquí está.
3: Ok. ¿Hola?
4: Hable con ella, señora.
3: Okay, sí, señora, mil disculpas por haberla atendido mal. Cuando guste venir aquí, reporte a Customer Service y la vamos a atender personalmente, ¿okay? Sí, yo la entiendo. Sí, aquí la vamos a atender mejor.
4: Sí, señora.
3: Mándeme.
4: ¿Qué le dijo mi prima? No la escuché.
3: Pues me dice que sí está muy molesta porque la atendieron mal y que la señora que le acaba de contestar el teléfono antes que yo, que la atendió muy mal. Pero pues ya me disculpé con ella. Y es muy bienvenida. Cuando guste, personalmente la atiendo.
4: Perfecto. ¿Okay? Muchísimas gracias, señora. ¿Con qué razón realmente, mis respetos, con qué razón su esposo no sabe que le está poniendo los cuernos usted a él? Porque es una mentirosa buenísima.
3: Gracias.
4: Que Dios me la bendiga y se lo guaya como Index para que le brille.
3: Igualmente. Bye.
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2: ¿Qué tal? Buenas tardes, hello, bienvenidos una vez más al Fuego Mix. Les tengo preparado una hora de música sin comerciales, los mejores hits de Fuego. Hoy les tengo más música mezclada sin interrupciones, commercial free mix, para seguir disfrutando de Fuego Hits. Recuerden que también lo pueden hacer por medio de la de el botón para que lo bajen y lo instalen. Y ahora sí, ya vamos con el mix, así que no se despeguen porque tenemos puro fuego.

Y continuamos con la música mezclada. Recuerda que también puedes escuchar la mezcla a través de la aplicación de El Botón para que lo bajes e instales. Y síguenos en Fuego, Fuego FM en Instagram. Y al mismo tiempo, pues ahí aparezco como Pau DJ, P-A-U-W-D-J, para que me agregues y me mandes un mensaje, saludos, peticiones, etcétera. Vámonos, continuamos con música en el Fuego Mix.

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Y continuamos con más música mezclada durante 60 minutos sin comerciales. Commercial Free Mix solo para ustedes en esto que llamamos el Fuego Mix de lunes a viernes. No olvides meterte en Instagram y seguirnos ahí. Búscanos como Fuego FM para que le des un follow a todos nuestros IGs. Y también te recuerdo que bajes la aplicación del botón para que escuches esta mezcla ahí mismo. Seguimos con música. Esto es el Fuego Mix.

0: Y es así como llegamos al final del mix. No olvides seguirnos ahí en el botón. Baja el app del botón para que nos escuches en donde quiera que te encuentres. Y pues me puedes seguir en ahí en las redes sociales. Aparezco como Pau DJ, P-A-U-W-D-J, P-A-U-W DJ. Recuerden que estoy aquí de lunes a viernes con una hora de música sin comerciales a través de esta tu estación favorita. Bueno, ahora sí ya me voy. Los espero mañana a la misma hora. Gracias y bye bye.
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1: Mira, Chan, súbeme un poquito ahí el micrófono. Le tengo que decir un par de cosas que ella no quiere escuchar.

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1: Este Marcito que está acá no es el mismo. No es el mismo que yo conocí. Y no me encanta. Así que si no va a estar el que yo conocí al principio.

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1: Y yo puedo comerte como a ti te gusta.
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